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1: Son las señales horarias que nos indica que hemos llegado a las 6 y nosotros seguimos con la buena música en la radio pública de Ceuta.

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Buenos días. 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

Buenos días. 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

son las señales horarias de las 11, aquí, en la Radio Pública de Ceuta. Seguimos poniéndote la mejor música.

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1: Un mes después del inicio de la crisis, no hay recursos de acogida para los miles de inmigrantes que permanecen en Ceuta y malviven en las calles, ni fecha siquiera aproximada de cuándo retornará la normalidad, es decir, la situación previa a los dos últimos días de julio. Ese presente hace de Ceuta el escenario elegido por los medios nacionales para iniciar la temporada. De todos ellos, el presidente Pedro Sánchez ha elegido la SER para su primera aparición pública tras las vacaciones. Esto ocurre hoy lunes, día 31, cuando la ministra de Infancia comparece en el Congreso y la ciudad vive una nueva jornada de protestas. Buenas tardes, bienvenidos a La Pública. Por si aún hiciera falta, un medidor de la gravedad de lo que ocurre en Ceuta es el número de platós que un mes después ha tomado las calles y espacios de la ciudad. Los medios nacionales han iniciado su nueva temporada ya no solo hablando de la crisis desatada a finales de julio y que hoy, día 31 de agosto, persiste, sino haciéndolo desde aquí. Ha sido el caso de los magazines de La Mañana de Antena 3 con Susana Griso y Telecinco, comandado por Ana Rosa Quintana. También Herrera en la COPE ha despegado desde esta otra orilla. Y Carlos Franganillo presentará desde aquí a las 9 el informativo de Telecinco, que incluye una entrevista con el presidente Vivas. Y el presidente Pedro Sánchez estuvo en Ceuta el día 31 de julio. Desde entonces y hasta hoy no ha tenido más apariciones públicas. La de este lunes 31 de agosto ha sido en la cadena SER. Lo ha entrevistado Aymar Bretos.
2: El presidente socialista ha defendido su gestión.
3: El gobierno español ha sido este gobierno, el gobierno que más ha hecho por Ceuta y por Melilla de la historia de la democracia.
2: Ha negado que Marruecos esté detrás de la crisis.
3: ¿Y qué gana Marruecos con este tipo de tácticas?
2: Ha rechazado contradicciones entre los ministerios del Interior y Defensa.
3: Da la sensación de que hay contradicciones y no las hay.
2: Y ha insistido en los números que en los últimos días empezó a ofrecer Interior.
3: Quedarían en torno a 5.000 personas, de los cuales 1.200 son personas menores.
2: ¿Sobre lo ocurrido?
3: Seguimos investigándolo.
2: Si bien el presidente Sánchez ha blandido como explicación los bulos propagados en redes vinculadas a Rusia e Israel. ¿Y respecto de lo que sucederá?
3: Yo creo que en poco espacio de tiempo vamos a tener la suficiente capacidad como para acoger a los migrantes que se han quedado.
2: ¿Sobre la sensación de abandono?
3: Todos los recursos hoy son insuficientes a ojos de los ceutís hasta que no se resuelva y se recupere la normalidad.
2: En su inicio del curso político en la SER, el presidente de España ha asegurado la visita del rey a las ciudades autónomas.
3: Eso es lo que he compartido. Es lo que he compartido con el jefe del Estado y es lo que se va a hacer cuando se den las condiciones para ello. Pero esa visita se hará.
2: Pedro Sánchez también ha anunciado el incremento de las bonificaciones a la seguridad social hasta el 75%, una medida que ya recogía el plan estratégico aprobado en 2022.
1: Las consecuencias para la economía son aún peores de lo estimado al principio. La Cámara de Comercio ha analizado el escenario. Eleva por encima de los 33 millones de euros las pérdidas y cifra en más de 170 millones el daño causado.

0: A la imagen de la ciudad.
1: Las pérdidas de los dos últimos días de julio y los dos primeros de este mes, junto con las consecuencias de cancelar la feria y el balance que arroja el cierre de agosto, se alzan en conjunto por encima de los 33 millones de euros. Son 5 millones más de lo esperado. El daño económico significa un 21% del Producto Interior Bruto mensual y un 2% del anual. La caída del comercio y la hostelería concentra el mayor varapalo. A esto hay que añadir el quebranto acarreado por la desaparición del turismo. Está por ver el impacto en el empleo. Según el estudio de la Cámara de Comercio, el 74% de las empresas ha reducido jornadas, aplazado contrataciones y dejado de cubrir vacantes. Y por si todo esto no fuera suficiente, el deterioro de la imagen de Ceuta en euros se dispara por encima de los 170 millones, según los cálculos de la misma entidad.
0: Pues las comparecencias de ministros en el Congreso continúan. Este lunes le ha tocado a la titular de Juventud e Infancia. Su intervención ha pivotado en torno a dos ejes: la defensa de los menores no acompañados y las críticas hacia quienes buscan criminalizarlos.
2: Las niñas y los niños no son invasores. Ninguno de ellos, ninguna de ellas provocó esta crisis.
3: Es el alegato que ha lanzado este lunes la ministra de Juventud e Infancia durante su comparecencia en el Congreso de los Diputados. No ha sido el único. Sira Rego cree que todos los menores no acompañados que hay todavía en Ceuta
2: son víctimas. Víctimas de explotación, de abandono, de abuso. Niñas que huyen en muchos casos de violencia extrema.
3: Dada la situación de vulnerabilidad en la que, según Rego, se encuentran los niños y adolescentes migrantes venidos a la ciudad autónoma, la titular de Juventud e Infancia considera que
2: señalar a un niño no es proteger una frontera. Es ocultar los intereses geopolíticos que los están utilizando para lanzar amenazas y sembrar el caos.
3: Para quienes proponen expulsar a los menores a través del Tarajal, tal y como se hizo en verano del año 2021, la ministra tiene un mensaje.
2: Que un Estado no pueda acoger a un niño, meterlo en un autobús y expulsarlo sin escucharlo, no es una debilidad burocrática, es una conquista democrática.
3: A aquellos que han tratado de boicotear la labor de las ONGs, un reproche.
2: Impedir que los voluntarios de Cruz Roja puedan repartir comida no es defender Ceuta, no lo es.
0: Este lunes se ha trasladado a las alrededor de 500 mujeres y niñas desde los dos campamentos improvisados del Príncipe hacia el centro ecuestre. En este sentido, según el Gobierno central, 1.478 menores están alojados en instalaciones de la ciudad, una cifra que la realidad se encarga de dejar caducada día a día. Mientras tanto, en la explanada de Loma Colmenar se están viviendo momentos de tensión controlados por la Policía Nacional, ya que centenares de personas quieren alojarse en su interior.
4: Cuando se cumple un mes desde la invasión, las secuelas de la misma se notan a lo largo y ancho de la ciudad. Por ejemplo, la playa del Trampolín, que es una demostración práctica del fracaso del gobierno central, que ya intentó desalojarla el 20 de agosto y a las pocas horas de hacerlo, centenares de personas volvían a acampar en ella, y allí siguen. No muy lejos de allí, a las afueras del Cetil, hay imágenes de tranquilidad. Ya no hay asentamientos de personas que esperan su entrada en el centro, aunque sí continúa allí el poste de telefonía instalado para que los inmigrantes pudiesen tener wifi. Otro punto caliente es la explanada del embalsamiento de Loma Colmenar, donde además de las tiendas militares continúan levantándose otras naves más amplias. Y es que la imagen es dantesca y peligrosa, ya que centenares y centenares de personas esperan en los aledaños para encontrar algún hueco que les permita alojarse ahí, una espera que ha cambiado totalmente la estampa de la barriada y las inmediaciones del hospital. Eso en cuanto a los mayores de edad. En lo que respecta a los menores, el polígono del Tarajal continúa mostrándonos imágenes deplorables de niños durmiendo entre cartones y neumáticos, mientras que la ciudad continúa preparando más naves para acogerlos dentro. Y el último punto de interés este lunes ha sido en el Príncipe el traslado de alrededor de 500 mujeres y niñas en autobuses de Angevicesa desde los campamentos instalados por los vecinos hasta las nuevas instalaciones levantadas en el centro ecuestre.
0: Las protestas y manifestaciones son diarias. La imagen de cientos, cuando no miles, de ceutíes envueltos en banderas y recorriendo las calles se ha convertido

0: en parte de la rutina de esta tierra. Ayer era domingo, pero no por eso hubo descanso. Esta rutina con la que los ciudadanos critican la gestión de la crisis y exigen la restitución de la situación previa al 30 de julio fue parte de la crónica dominical. A los manifestantes en la Plaza de los Reyes se unieron también los motoristas que ya por la mañana habían protagonizado una concentración de apoyo. Delegado dimisión, Ceuta no se vende, se defiende y un caballo nunca se rinde fueron los gritos que solo acalló el silencio decidido por los manifestantes de espaldas a la sede de la delegación del gobierno como muestra del rechazo a la gestión de esta situación. Los servicios de primera línea han recorrido las calles del centro para reivindicar una solución ante esta crisis. Los asistentes han reivindicado protocolo, medios, coordinación y previsión, junto con una política de protección de frontera.
1: Al llamamiento de bomberos para secundar la concentración se han unido trabajadores sanitarios, profesorado o policías, entre otros, además de ciudadanos ceutíes. La marcha ha comenzado desde la Plaza de África hasta la Plaza de los Reyes. Los convocantes piden soluciones a la situación por la que están atravesando.
2: Quienes están en primera línea necesitan medios, protección, respaldo institucional y seguridad jurídica. No pueden ser ellos quienes paguen las consecuencias de la falta de previsión o decisiones políticas equivocadas.
1: Del mismo modo exigen responsabilidades políticas y que se aporten explicaciones.
2: Porque cuando una ciudad sufre una situación de esta magnitud, alguien tiene que explicar qué ocurrió, por qué ocurrió, qué medidas se adoptaron, cuáles fallaron, sobre todo, qué se va a hacer para que no se vuelva a ocurrir.
1: Incluso demandan protocolos eficaces, medios suficientes, coordinación y previsión, además de una política de protección de las fronteras que sea clara, tal y como han expresado.
3: Podemos contar con todos y cada uno de vosotros. Por favor, no nos olvidáis. Ceuta no se vende y Ceuta se defiende. ¡Escuchad a todo el pueblo caballa! ¡Os necesitamos el día 2!
1: Los concentrados frente a la delegación del gobierno han guardado un minuto de silencio, han coreado el himno de España y se ha desplegado una escalera de bomberos con la rojigualda.
0: Muchos de ustedes ya lo saben, el litoral ceutí fue invadido ayer por más de un centenar de navíos. Era la llamada Armada de la Solidaridad, una flota de embarcaciones de recreo procedentes en su mayoría de Andalucía. Su objetivo era hacer ver a Marruecos que Ceuta es España a todos los efectos. La flota soltó amarras poco después de las 11 en punto de la mañana. Durante más de dos horas, los barcos que la integraban recorrieron la práctica totalidad de la costa de la ciudad. En tierra, miles de personas agradecían el gesto bandera en mano. Según detallaron los promotores de la iniciativa durante la cena de bienvenida que tuvo lugar el sábado por la noche en el puerto deportivo, la idea era lanzar a la población un mensaje claro: no estáis solos. El Ceuta sigue sin arrancar en la nueva temporada de la Liga Hypermotion y cayó derrotado por 3-0 en el complicado estadio del Mallorca, un recién descendido que aspira a volver cuanto antes a primera. El equipo caballa se vio superado por un rival muy efectivo a balón parado y sigue colista con 0 puntos.
4: La agrupación deportiva Ceuta está calcando su mal inicio de la pasada temporada en la Liga Hypermotion. Como entonces, el equipo caballa suma 3 jornadas y 3 derrotas después de caer por 3-0 en Somos ante el Real Mallorca, uno de los indiscutibles favoritos para luchar por su regreso a Primera División tras descender el pasado curso. El Ceuta afrontó este tercer asalto liguero con una plantilla muy corta y pendiente de la llegada de refuerzos en los dos días de mercado que restan, y mermado además por las bajas por lesión de jugadores como Kenneth Mamat, Omar Sadik y Kone, a los que se sumó Marino Illescas, que se cayó del 11 a última hora, y encima a los 5 minutos Anuar Tuami tuvo que abandonar el partido también lesionado. Los de Romero encajaron el 1-0 en el minuto 20 en un libre directo ejecutado por Alex Sala. La mejor ocasión ceutí la tuvo Alex Camacho cerca del descanso, pero Arnau Tenas evitó el gol con una mano salvadora. La mejoría experimentada por los blancos al final del primer periodo se vio cortada de raíz a los 5 minutos de la reanudación tras un fallo de la Peña en la salida de balón, aprovechado por Adrián Fuentes para establecer el 2-0. El Ceuta consiguió apaciguar a un Mallorca que se mostró más especulativo en los siguientes minutos. aunque el equipo bermellón consiguió el 3-0 en el minuto 89 con un cabezazo de Buxa tras un córner cobrado por Alex Sala. Fue la puntilla para un Ceuta que después de tres jornadas sigue colista y sin puntos en su casillero.
0: José Juan Romero no quiso justificar que la nueva derrota

0: el más de los dos, tres mejores equipos de la categoría. Y creo que han sido matices lo que han hecho que el partido se haya decantado. Creo que la imagen que hemos dado hoy es mucho mejor que muchos de los partidos de la temporada pasada fuera de casa, muchísimo mejor. Pero evidentemente la realidad es la que nos faltan muchas cosas para poder competir en la categoría a día de hoy. Y encima ya de por sí con bajas para nosotros en estos momentos muy, muy importantes, ¿no? Temporada pasada y esta, el mismo comienzo, porque fue exactamente igual, pero no tiene nada que ver. El equipo me transmite unas sensaciones mucho mejores que la temporada pasada a esta altura, muchísimo mejores.
1: Luis García, técnico del Mallorca, sí cree que la situación de Ceuta tras la invasión pueda estar pasándole factura al conjunto caballa.
2: Yo sí creo que las cosas sociales afectan porque considero que los futbolistas no son, os lo he dicho alguna vez, no son máquinas, no son robots, no se pueden abstraer de todo lo que ocurre a su alrededor, y es una situación pues que tampoco os puedo hablar porque no la he vivido, pero seguro que es muy comprometida, muy difícil de gestionar, tanto para el cuerpo técnico como para los jugadores y sus familias, y ojalá se pongan medidas de una vez para que todo esto termine y cada uno pueda estar tranquilo.
1: La afición ceutí estuvo presente en Mallorca, donde alzó la voz para denunciar la situación de la ciudad. También la afición mallorquinista mostró su apoyo a Ceuta al inicio del partido en Son Moix. Muchos de los seguidores locales ondearon banderas de España en las gradas para mostrar su solidaridad con la ciudad autónoma tras la invasión. Y por segunda jornada consecutiva, los jugadores del Ceuta se abrazaron en el centro del campo sin jugar durante los primeros 20 segundos de partido como señal de protesta, una protesta secundada por los futbolistas del Mallorca. La solidaridad con Ceuta también se ha producido en otros estadios como el de Algeciras, Sevilla o Cádiz, donde los jugadores locales y los del Valladolid saltaron al campo con camisetas de apoyo. Y el Sporting Atlético subcampeón se medirá al Dos Hermanas en los 16avos de final de la Copa Federación. Así lo ha deparado el sorteo celebrado este lunes en la sede de la Federación Española de Fútbol. Será a partido único el miércoles 9 de septiembre en Ceuta. Vamos ya con el tiempo para las próximas horas. Pues ahí lo ven, hoy tendremos un día parcialmente nublado, máxima de 26, mínima de 20 grados. El viento sopla de levante. También habrá levante mañana martes y también un día parcialmente nuboso. Tendremos una máxima de 26 y una mínima de 21 grados. 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Ya nos vamos, lo hacemos con música, la de la Sinfónica Internacional de Ceuta anoche en el Teatro del Rebellín. Dio un concierto en el marco del Día de Ceuta, que es este miércoles. Que sean felices. Adiós.

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Para la próxima hora, hemos preparado la mejor selección musical para ti, aquí, en la Radio Pública de Ceuta.

0: Un mes después del inicio de la crisis, no hay recursos de acogida para los miles de inmigrantes que permanecen en Ceuta y malviven en las calles, ni fecha siquiera aproximada de cuándo retornará la normalidad. La situación previa a los dos últimos días de julio. Buenas noches. Ceuta ha iniciado la semana ya no colándose en los medios nacionales por la gravedad de la situación un mes después del inicio de esta crisis, sino como escenario para comenzar la nueva temporada de informativos y programas de radio y de televisión. No es para menos. En el día 33 de esta crisis sigue el baile de números, perdura la situación de calle de miles de los que entraron, también menores, y continúan las comparecencias de ministros en el Congreso. Los titulares de Infancia y Juventud y de Igualdad han dado las explicaciones de su gestión en la Cámara Baja y hoy, además, hemos visto al presidente por primera vez desde que vino a Ceuta el 31 de julio. Ha estrenado el curso político en la SER y de esta guisa.
1: El gobierno español ha sido este gobierno, el gobierno que más ha hecho por Ceuta y por Melilla de la historia de la democracia. Todos los recursos hoy son insuficientes a ojos de los ceutís hasta que no se resuelva y se recupere la normalidad.
0: Las movilizaciones ciudadanas son diarias. La defensa de Ceuta en las calles no ha tenido descanso ni el domingo. Esta mañana se movilizaron los servicios que llevan en primera línea desde el inicio de la crisis y esta tarde continúan las movilizaciones. Alejandro Castillo, cuéntanos.
2: Efectivamente, Ana, la movilización... Como decía Ana, la movilización no cesa tras la manifestación que ha tenido lugar esta mañana en el centro de la ciudad. Varios ceutíes se han desplazado esta tarde hasta aquí, hasta la antigua fábrica de harinas, para protestar por su futurible uso como recurso de acogida para inmigrantes irregulares.
0: Luego nos acercaremos hasta ese escenario en Ceuta, esa nueva movilización, la vespertina. Antes les avanzamos que en el tiempo para el deporte hablaremos del Ceuta, que cayó por 3-0 en el estadio del Mallorca, un recién descendido que aspira a volver a primera cuanto antes. El equipo caballa se vio superado por un rival muy efectivo a balón parado, así que los blancos siguen de momento colistas con 0 puntos. Por si aún hiciera falta, un medidor de la gravedad de lo que ocurre en Ceuta es el número de platós que un mes después ha tomado las calles y espacios de la ciudad. Los medios nacionales han iniciado su nueva temporada ya no solo hablando de la crisis desatada a finales de julio, que a 31 de agosto persiste, sino haciéndolo desde aquí. Ha sido el caso de los magazines de La Mañana de Antena 3 con Susana Griso y Telecinco comandado por Ana Rosa Quintana. También Herrera en la COPE ha despegado desde esta otra orilla y Carlos Franganillo presentará desde aquí a las 9 de la noche el informativo de Telecinco, que incluye, por cierto, una entrevista con el presidente Juan Vivas. Solo hoy han sido varias las atendidas ante el despliegue de equipos nacionales en Ceuta con motivo del inicio de la temporada. Ha estado el presidente Vivas con Ana Rosa Quintana, en Canal Sur, con Susana Griso, en Al Rojo Vivo, con Risto Mejide y estará esta noche a las 9 en Televisión Española y media hora después con Iker Jiménez. La mañana la comenzaba con Carlos Herrera. La COPE ha emitido su magazín matinal desde el centro del Mayor de la calle Algeciras, esquina con General Aranda, y el presidente de Ceuta no ha dejado pasar la oportunidad de insistir en que...
3: Ceuta no ha tenido una crisis migratoria, que Ceuta ha sufrido una invasión, que Ceuta ha visto vulnerada su integridad territorial, la de Ceuta y la de España.
0: Sin embargo, la reacción del gobierno de España no ha sido proporcional a la gravedad de lo ocurrido.
3: Resulta inexplicable.
0: Una semana antes del 30 de julio habían entrado 1.500 personas de forma irregular. Entonces Vivas tocó a las puertas de Moncloa, Interior, Defensa,

0: exteriores.
1: Y en todos los sitios me decían que esto era la tormenta de todos los veranos.
0: Pero no esta vez.
1: No ha sido una crisis migratoria esto que hemos vivido, es algo mucho más trascendental.
0: Tanto que un mes después siguen miles de inmigrantes en las calles, también menores, y a horas de que comience el curso escolar, la sensación de abandono y la incertidumbre, así como la inseguridad que avalan los datos, es denominador común entre los ceutíes.
1: Usted imagínese, después del trauma de recibir aquí a 80 o a 100.000 personas que no sabíamos si venían a quedarse, que no sabíamos a qué venían, si después de tener un mes, de haber transcurrido un mes y seguir en ese estado de angustia, no merecemos que se apliquen todos los mecanismos necesarios para que esa normalidad vuelva cuanto antes. Y si tienen que ser 100 funcionarios de extranjería, pues que sean 200 y no sé cuántos intérpretes y el Poder Judicial movilizado, todo para salvar a España.
0: Y el presidente Pedro Sánchez estuvo en Ceuta el día 31 de julio. Desde entonces y hasta hoy no ha tenido más apariciones públicas. La de este lunes 31 de agosto ha sido en la cadena SER. Lo ha entrevistado Aymar Bretos. El presidente socialista ha defendido su gestión.
2: El gobierno español ha sido este gobierno, el gobierno que más ha hecho por Ceuta y por Melilla de la historia de la democracia.
0: Ha negado que Marruecos esté detrás de la crisis.
2: ¿Y qué gana Marruecos con este tipo de tácticas?
0: Ha rechazado contradicciones entre los ministerios del Interior y Defensa.
2: Da la sensación de que hay contradicciones y no las hay.
0: Y ha insistido en los números que en los últimos días empezó a ofrecer Interior.
2: Quedarían en torno a 5.000 personas, de los cuales 1.200 son personas menores.
0: ¿Sobre lo ocurrido?
2: Seguimos investigándolo.
0: Si bien el presidente Sánchez ha blandido como explicación los bulos propagados en redes vinculadas a Rusia e Israel. ¿Y respecto de lo que sucederá?
2: Yo creo que en poco espacio de tiempo vamos a tener la suficiente capacidad como para acoger a los migrantes que se han quedado.
0: ¿Sobre la sensación de abandono?
2: Todos los recursos hoy son insuficientes a ojos de los ceutís hasta que no se resuelva y se recupere la normalidad.
0: En su inicio del curso político en la SER, el presidente de España ha asegurado la visita del rey a las ciudades autónomas.
2: Esto es lo que he compartido. Es lo que he compartido con el jefe del Estado y es lo que se va a hacer cuando se den las condiciones para ello. Pero esa visita se hará.
0: Pedro Sánchez también ha anunciado el incremento de las bonificaciones a la seguridad social hasta el 75%, una medida que ya recogía el plan estratégico aprobado en 2022. Las consecuencias para la economía son aún peores de lo estimado en un principio. La Cámara de Comercio ha analizado el escenario. Eleva por encima de los 33 millones de euros las pérdidas y cifra en más de 170 millones el daño causado a la imagen de la ciudad.
3: Las pérdidas de los dos últimos días de julio y los dos primeros de este mes, junto con las consecuencias de cancelar la feria y el balance que arroja el cierre de agosto, se alzan en conjunto por encima de los 33 millones de euros. Son 5 millones más de lo esperado. El daño económico significa un 21% del Producto Interior Bruto mensual y un 2% del anual. La caída del comercio y la hostelería concentra el mayor varapalo. A esto hay que añadir el quebranto acarreado por la desaparición del turismo. Está por ver el impacto en el empleo. Según el estudio de la Cámara de Comercio, el 74% de las empresas ha reducido jornadas, aplazado contrataciones y dejado de cubrir vacantes. Y por si todo esto no fuera suficiente, el deterioro de la imagen de Ceuta en euros se dispara por encima de los 170 millones, según los cálculos de la misma entidad.
0: Las comparecencias de ministros en el Congreso continúan. Este lunes le ha tocado a la titular de Juventud e Infancia. Su intervención ha pivotado en torno a dos cosas: la defensa de los menores no acompañados y las críticas hacia quienes buscan criminalizarlos.
4: Las niñas y los niños no son invasores. Ninguno de ellos, ninguna de ellas provocó esta crisis.
5: Es el alegato que ha lanzado este lunes la ministra de Juventud e Infancia durante su comparecencia en el Congreso de los Diputados. No ha sido el único. Sira Rego cree que todos los menores no acompañados que hay todavía en Ceuta
4: son víctimas. Víctimas de explotación, de abandono, de abuso. Niñas que huyen en muchos casos de violencia extrema.
5: Dada la situación de vulnerabilidad en la que, según Rego, se encuentran los niños y adolescentes migrantes venidos a la ciudad autónoma, la titular de Juventud e Infancia considera que
4: señalar a un niño no es proteger una frontera, es ocultar los intereses geopolíticos que los están

0: utilizando para lanzar amenazas y sembrar el caos.
1: Para quienes proponen expulsar a los menores a través del Tarajal, tal y como se hizo en verano del año 2021, la ministra tiene un mensaje.
0: Que un Estado no pueda acoger a un niño, meterlo en un autobús y expulsarlo sin escucharlo, no es una debilidad burocrática, es una conquista democrática.
1: A aquellos que han tratado de boicotear la labor de las ONGs, un reproche.
0: Impedir que los voluntarios de Cruz Roja puedan repartir comida no es defender Ceuta.
2: Y este lunes se ha trasladado a las alrededor de 500 mujeres y niñas desde los dos campamentos improvisados del Príncipe hacia el centro ecuestre. El gobierno central ha dicho que casi 1.500 menores están alojados en instalaciones de la ciudad, una cifra que la realidad se encarga de dejar caduca cada día. Mientras tanto, en la explanada de Loma Colmenar se han vivido momentos de tensión que han sido controlados por la Policía Nacional.
3: Cuando se cumple un mes desde la invasión, las secuelas de la misma se notan a lo largo y ancho de la ciudad. Por ejemplo, la playa del Trampolín, que es una demostración práctica del fracaso del gobierno central, que ya intentó desalojarla el 20 de agosto y a las pocas horas de hacerlo, centenares de personas volvían a acampar en ella, y allí siguen. No muy lejos de allí, a las afueras del CETI, la imagen es de tranquilidad. Ya no hay asentamientos de personas que esperan su entrada en el centro, aunque sí continúa allí el poste de telefonía instalado para que los inmigrantes pudiesen tener wifi. Otro punto caliente es la explanada del embalsamiento de Loma Colmenar, donde además de las tiendas militares continúan levantándose otras naves más amplias. Y es que la imagen es dantesca y peligrosa, ya que centenares y centenares de personas esperan en los aledaños para encontrar algún hueco que les permita alojarse ahí, una espera que ha cambiado totalmente la estampa de la barriada y las inmediaciones del hospital. Eso en cuanto a los mayores de edad. En lo que respecta a los menores, el polígono del Tarajal continúa mostrándonos imágenes deplorables de niños durmiendo entre cartones y neumáticos, mientras que la ciudad continúa preparando más naves para acogerlos dentro. Y el último punto de interés este lunes ha sido en El Príncipe el traslado de alrededor de 500 mujeres y niñas en autobuses de Angevicesa desde los campamentos instalados por los vecinos hasta las nuevas instalaciones levantadas en el centro ecuestre.
2: Y hoy también ha comparecido la ministra de Igualdad. Ana Redondo ha insistido, como antes han hecho otros compañeros de gobierno, en que proteger Ceuta y los derechos humanos no son obligaciones contrapuestas. El objetivo de Igualdad es doble.
4: En primer lugar, a garantizar la continuidad y reforzar la protección de las mujeres ceutíes que ya se encontraban incorporadas a los sistemas de protección frente a la violencia contra las mujeres, ya fuera en el sistema Biogen, Atempro o Cometa. Y en segundo lugar, detectar, atender y proteger a las mujeres y niñas llegadas a Ceuta en el contexto de la emergencia migratoria, que pudieran encontrarse en situación de violencia, violencia sexual, trata, explotación sexual, matrimonios forzados o especial vulnerabilidad, lo que ha resultado especialmente complejo por la falta de información completa del número de mujeres y niñas que habían entrado y de su situación concreta en Ceuta.
2: Para lograr ambas metas, el Ministerio de Igualdad trabaja en 5 ámbitos: el plan de contingencia, el seguimiento, el centro de crisis 24 horas, las entidades especializadas y la disposición de recursos.
4: Hemos priorizado la revisión de las justificaciones correspondientes a ejercicios anteriores, agilizando todos los procedimientos que dependen del Ministerio para facilitar cuanto antes la disponibilidad de fondos ordinarios. Hablamos, señorías, de aproximadamente 3,5 millones de fondos, sumados los fondos correspondientes a 2026 y los remanentes del ejercicio anterior que Ceuta tiene a su disposición. Y así se lo hemos recordado en repetidas ocasiones a las autoridades ceutíes y este, desde luego, es nuestro firme compromiso.
2: Los ceutíes van a manifestación diaria desde la semana pasada. No pierden la oportunidad de protestar cada jornada, a veces hasta más de una vez por día. Ese es hoy el caso. Alejandro Castillo, buenas noches. ¿Dónde estás y qué está sucediendo ahí?
5: Efectivamente, Ana, hoy, al igual que el viernes de la semana pasada, volvemos a estar a pie de calle. Esta vez nos encontramos cubriendo una concentración, no una marcha. Está teniendo lugar aquí en la Cuesta de Otero, a las puertas de la antigua fábrica.

0: de harinas. Hasta aquí se han desplazado varias decenas de personas a petición de ASFASPRO, que es una entidad que agrupa a miembros de las Fuerzas Armadas. No es la primera vez que vemos una manifestación en este entorno. Quienes aquí se encuentran se quejan de la falta de claridad del gobierno a propósito del posible uso de estas instalaciones como centro de acogida de inmigrantes irregulares. Descartados o aparentemente descartados los polideportivos, existe la posibilidad de que esta fábrica de harina se configure efectivamente como zona de alojamiento. Los vecinos, como veis, no quieren que así sea. Quieren evitar que esto se convierta en lo que se ha convertido Loma Colmenar, donde ya hay acogido más de 1.100 irregulares, mientras otros tantos hacen cola para entrar al embolsamiento.
1: Gracias, Alejandro, por este Última Hora. Las protestas y manifestaciones, como decimos, son diarias. La imagen de cientos, cuando no miles, de ceutíes envueltos en banderas y recorriendo las calles se ha convertido en parte de la rutina de esta tierra. Ayer era domingo, pero no por eso hubo descanso. Esa rutina con la que los ciudadanos critican la gestión de la crisis y exigen la restitución de la situación previa al 30 de julio fue parte de la crónica dominical. A los manifestantes en la Plaza de los Reyes se unieron también los motoristas que ya por la mañana habían protagonizado una concentración de apoyo. Delegado Dimisión, Ceuta no se vende, se defiende y un caballa nunca se rinde fueron los gritos que solo acalló el silencio decidido por los manifestantes de espaldas a la sede de la delegación del Gobierno como muestra del rechazo a la gestión de la situación que vivimos. Los servicios de primera línea han recorrido esta mañana las calles del centro para reivindicar una solución ante esta situación de crisis. Los asistentes han reivindicado protocolo, medios, coordinación y previsión junto con una política de protección de fronteras.
2: Al llamamiento de bomberos para secundar la concentración se han unido trabajadores sanitarios, profesorado o policías, entre otros, además de ciudadanos ceutíes. La marcha ha comenzado desde la Plaza de África hasta la Plaza de los Reyes. Los convocantes piden soluciones a la situación por la que están atravesando.
3: Quienes están en primera línea necesitan medios, protección, respaldo institucional y seguridad jurídica. No pueden ser ellos quienes paguen las consecuencias de la falta de previsión o decisiones políticas equivocadas.
2: Del mismo modo exigen responsabilidades políticas y que se aporten explicaciones.
3: Porque cuando una ciudad sufre una situación de esta magnitud, alguien tiene que explicar qué ocurrió, por qué ocurrió. ¿Qué medidas se adoptaron? ¿Cuáles fallaron? Sobre todo, ¿qué se va a hacer para que no se vuelva a ocurrir?
2: Incluso demandan protocolos eficaces, medios suficientes, coordinación y previsión, además de una política de protección de las fronteras que sea clara, tal y como han expresado.
4: Podemos contar con todos y cada uno de vosotros. Por favor, no nos olvidáis. Ceuta no se vende y Ceuta se defiende. ¡Escuchar a todo el pueblo que vaya! ¡Os necesitamos el día 2!
2: Los concentrados frente a la delegación del gobierno han guardado un minuto de silencio, han coreado el himno de España y se ha desplegado una escalera de bomberos con la roja igual.
1: Comisiones Obreras y UGT han coincidido en referirse a lo sucedido el 30 y 31 de julio como una invasión, un ataque sin precedentes a la soberanía española que no puede quedar impune. Así lo han remarcado las dos centrales sindicales en un comunicado conjunto en el que critican al gobierno de Sánchez por negar la evidencia, que a su juicio es que la crisis está bien fomentada, bien permitida por Marruecos. Lo tildan de inaceptable. Entre sus demandas, situaciones, sanciones para Marruecos y la relocalización de quienes aún permanecen aquí, dato que elevan hasta entre 10.000 y 12.000 mientras se tramitan sus expedientes. Comisiones Obreras ha secundado públicamente la manifestación, por cierto, del día 2 del miércoles. El Partido Socialista advirtió a sus cargos de que no participarán en la manifestación del 2 de septiembre, del Día de Ceuta, convocada en ciudades de todo el país. Ha habido alcaldes que ya han manifestado que no seguirán esa instrucción. En Ceuta, el PSOE va a participar en la protesta. Daoiz lo ha comunicado vía nota de prensa. Lo ha decidido la Comisión Ejecutiva Regional. Es lo que quieren los militantes del partido del que es secretario general el delegado del gobierno. La razón, explican, la realidad de Ceuta se vive aquí día a día y la acción política del PSOE ceutí debe responder a ese sentir y necesidades. Niegan los socialistas discrepancia con la dirección del partido y el gobierno de España. El Ceuta sigue sin arrancar en la nueva temporada en la Liga Hypermoss.

0: y cayó derrotado por 3-0 en el complicado estadio del Mallorca, un recién descendido que aspira a volver a primera cuanto antes. El equipo caballa se vio superado por un rival muy efectivo a balón parado y sigue, por lo tanto, colista con 0 puntos.
1: La agrupación deportiva Ceuta está calcando su mal inicio de la pasada temporada en la Liga Hypermotion. Como entonces, el equipo caballa suma 3 jornadas y 3 derrotas después de caer por 3-0 en Somos ante el Real Mallorca, uno de los indiscutibles favoritos para luchar por su regreso a Primera División tras descender el pasado curso. El Ceuta afrontó este tercer asalto liguero con una plantilla muy corta y pendiente de la llegada de refuerzos en los 2 días de mercado que restan, y mermado además por las bajas por lesión de jugadores como Kenneth Mamat, Omar Sadik y Coné, a los que se sumó Marino Illescas, que se cayó del 11 a última hora, y encima a los 5 minutos Anuar Tuami tuvo que abandonar el partido también lesionado. Los de Romero encajaron el 1-0 en el minuto 20 en un libre directo ejecutado por Alex Sala. La mejor ocasión ceutí la tuvo Alex Camacho cerca del descanso, pero Arnau Tenas evitó el gol con una mano salvadora. La mejoría experimentada por los blancos al final del primer periodo se vio cortada de raíz a los 5 minutos de la reanudación tras un fallo de la Peña en la salida de balón, aprovechado por Adrián Fuentes para establecer el 2-0. El Ceuta consiguió apaciguar a un Mallorca que se mostró más especulativo en los siguientes minutos, aunque el equipo bermellón consiguió el 3-0 en el minuto 89 con un cabezazo de Buxa tras un córner cobrado por Alex Sala. Fue la puntilla para un Ceuta que después de 3 jornadas sigue colista y sin puntos en su casillero.
0: José Juan Romero no quiso justificar que la nueva derrota en Mallorca tuviera que ver con la grave situación que atraviesa Ceuta. El entrenador del conjunto caballa cree que compitieron a muy buen nivel ante un gran equipo. Pese a que el comienzo de temporada está siendo igual de malo que el pasado, sus sensaciones son mejores.
2: Hemos competido muy bien en un difícil escenario, probablemente ante, si no el más, de los 2-3 mejores equipos de la categoría. Y creo que han sido matices lo que han hecho que el partido se haya decantado. Creo que la imagen que hemos dado hoy es mucho mejor que muchos de los partidos de la temporada pasada fuera de casa, muchísimo mejor. Pero evidentemente que la realidad es la que nos falta. Nos faltan muchas cosas para poder competir en la categoría a día de hoy. Y encima, ya de por sí, con bajas para nosotros en estos momentos muy, muy importantes, ¿no? Temporada pasada y esta, el mismo comienzo, porque fue exactamente igual, pero no tiene nada que ver. El equipo me transmite unas sensaciones mucho mejores que la temporada pasada a esta altura, muchísimo mejores.
0: Luis García, técnico del Mallorca, sí cree que la situación de Ceuta tras la invasión puede estar pasándole factura al conjunto caballa.
3: Yo sí creo que las cosas sociales afectan, porque considero que los futbolistas no son, os lo he dicho alguna vez, no son máquinas, no son robots, no se pueden abstraer de todo lo que ocurre a su alrededor, y es una situación pues que tampoco os puedo hablar porque no la he vivido, pero seguro que es muy comprometida, muy difícil de gestionar, tanto para el cuerpo técnico como para los jugadores y sus familias, y ojalá se pongan medidas de una vez para que todo esto termine y cada uno pueda estar tranquilo.
0: La afición ceutí estuvo presente en Mallorca, donde alzó la voz para denunciar la situación de la ciudad. También la afición mallorquinista mostró su apoyo a Ceuta al inicio del partido. Muchos de los seguidores locales ondearon banderas de España en las gradas para mostrar su solidaridad. Y por segunda jornada consecutiva, los jugadores del Ceuta se abrazaron en el centro del campo sin jugar durante los primeros 20 segundos de partido como señal de protesta, secundada también por los futbolistas del Mallorca. La solidaridad con Ceuta también se ha producido en otros estadios, como el del Algeciras, el Sevilla o el Cádiz, donde los jugadores locales y los del Valladolid saltaron al campo con camisetas de apoyo. José Juan Romero agradeció al Mallorca y a su afición su solidaridad e insistió en que no quiere extrapolar al fútbol lo que está ocurriendo en Ceuta.
2: Mallorca a partir de hoy va a tener el apoyo, el agradecimiento de por vida del pueblo ceutí, ¿no? Espectacular en todos los aspectos, en todos, desde los jugadores, técnicos, afición. Gracias infinitas. Es tan grave lo que allí está pasando que

0: que extrapolarlo al fútbol o justificar un rendimiento del fútbol con lo que allí está pasando, para mí internamente me parece una absoluta falta de respeto tremenda y me produce dolor.
1: El Ceuta ha comunicado este lunes por la tarde que ha llegado a un acuerdo con Víctor Corral para la rescisión de su contrato. Desde el club han agradecido su comportamiento ejemplar al centrocampista madrileño, autor del gol en Fuenlabrada que le dio al equipo caballa el ascenso a segunda. Tras jugar cedido en el Mérida la pasada temporada, Víctor se desvincula ahora del Ceuta tras ir convocado en los dos primeros partidos, aunque sin haber llegado a debutar. Y el Sporting de Ceuta, subcampeón de la regional preferente ceutí, se medirá al Dos Hermanas de Tercera Federación en los 16avos de final de la Copa Federación. Así lo ha deparado el sorteo celebrado este lunes en la sede de la Federación Española de Fútbol. Será a partido único el miércoles 9 de septiembre aquí en Ceuta. La Unión África Ceutí logró un empate a 3 goles en su visita a la pista del Atlético Mengíbar, conjunto de Segunda División B, en el segundo encuentro amistoso de pretemporada para los blanquinegros. Los de Nacho García, que estuvieron siempre a remolque en el marcador, reaccionaron a tiempo para lograr la igualada. Su próximo amistoso de preparación será este próximo viernes en San Pedro de Alcántara contra el Melistar de Melilla. El Imperio ADC Ceuta, de fútbol sala, no ha podido jugar aún ningún partido de pretemporada oficial. El 12 de septiembre tiene un encuentro amistoso programado con Virgili y una semana después se estrenará en casa, en Liga.
2: El equipo que todavía no ha logrado disputar un partido de pretemporada, a excepción del amistoso con el Puerto Atlético de División de Honor Juvenil, es el Imperio ADC Ceuta, club producto de la fusión entre el Imperio Los Rosales y la Agrupación Deportiva Ceuta. En el estreno de la entidad ceutí en el fútbol sala masculino de categoría nacional. Pese a tener varios encuentros preparatorios, el equipo caballa no ha podido disputar hasta la fecha ningún partido oficial de pretemporada. Los amistosos que tenía cerrados no han podido jugarse, ambos cancelados, el del Sima Granada por los terremotos y el del Humantequera por haber sido eliminado el conjunto malagueño de las competiciones tras perder el juicio que mantenía con la Liga. El 12 de septiembre el conjunto ceutí tiene un partido de pretemporada fijado con Virgili de Cádiz y a la siguiente semana debutará en Liga en la Segunda División B con el Jumilla en casa. A los entrenamientos del equipo que dirige José Ramón se suman varios jugadores juveniles de División de Honor del Puerto.
1: Y el Ceuta femenino y el Camoens disputaron también el sábado un partido amistoso de pretemporada en el pabellón Guillermo Molina que terminó con victoria del conjunto blanco por 2-0. Un amistoso que sirvió a ambos equipos para avanzar en su preparación de cara al inicio de las competiciones. Ceuta estuvo representada este fin de semana en la prestigiosa Ultra Trail de Mont Blanc, donde Jorge Rodríguez Zamora y Carlos Aragón completaron con éxito la exigente carrera de ultrafondo en los Alpes.
3: Jorge Rodríguez Zamora del Club Deportivo San Urbano y Carlos Aragón del Club Bañera llevaron el nombre de Ceuta hasta las cimas de los Alpes tras completar la exigente Ultra Trail del Mont Blanc, una de las pruebas de ultrafondo más prestigiosas del mundo. Jorge Rodríguez Zamora cruzó la línea de meta después de recorrer más de 170 kilómetros y superar un desnivel positivo de 9.700 metros, con un tiempo de 40 horas, 48 minutos y 20 segundos. El atleta ceutí finalizó en la posición 1097 de la clasificación general y ocupó el 30º puesto de su categoría, de 55 a 59 años. Más allá del resultado deportivo, la participación de Jorge Rodríguez tuvo un marcado significado para Ceuta. Durante el recorrido, mostró la bandera de la ciudad autónoma llevando sus colores hasta uno de los grandes escenarios internacionales del trail y convirtiendo su reto personal en una forma de representar y visibilizar a su tierra en los momentos especialmente complicados que se viven en Ceuta tras la avalancha migratoria del pasado mes de julio. Y otro deportista ceutí, Carlos Aragón, también consiguió completar la mítica carrera de ultrafondo. Alcanzó la meta con un tiempo de 43 horas, 41 minutos y 18 segundos, terminando en la posición 1408 de la clasificación general y en el puesto 284 de la categoría de 40 a 44 años.
1: La Federación de Fútbol pone en marcha su nueva oferta formativa para esta temporada con cursos para entrenadores que quieran iniciar o continuar su formación y avanzar así en

su trayectoria. También se imparte el curso de coordinador dirigido a aquellas personas que, teniendo titulación de entrenador, quieren formarse para coordinar el fútbol formativo de un club. Vamos a conocer el tiempo para los próximos días. AEMET anuncia para mañana martes cielo nuboso. De hecho, no descarta chubascos ocasionales. Tendremos polvo en suspensión, temperaturas con pocos cambios y viento moderado de levante. Y para el día de Ceuta, miércoles, la predicción incluye nubes, posible llovizna, de nuevo polvo en suspensión, temperaturas sin apenas cambios y más viento de levante, también soplará con fuerza moderada. 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Nos despedimos con la música de la Sinfónica Internacional de Ceuta anoche en el Teatro Auditorio del Rebellín. El concierto se encuadró en el programa de actividades del Día de Ceuta. Buenas noches y hasta mañana.

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esta es una canción que se llama El blues del autobús.

0: Son las señales horarias de las 11, aquí, en la Radio Pública de Ceuta. Seguimos poniéndote la mejor música.
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0: Son las 2. 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